0: Bueno, querida audiencia, ¿cómo están? Bueno, quiero mandar un saludo para los pueblos aledaños, colonias vecinas, parajes que siempre escuchan la radio. Dice doña Elvis Teacher que está saliendo de 10 en el streaming, pero ella adora el invierno por cuestiones de salud. El verano la mata, dice. Ah, pará, ahí.
1: ¿Viste que hay gente que somos team invierno?
0: No, yo
1: sí somos.
0: A mí me gusta que esté lindo. Ni frío ni calor. 0 grado, dijo. Ni frío ni calor. ¿Y qué estará haciendo mi amiga Mari Lagraña, que no se no mandó ningún audio?
1: No se reportó todavía.
0: No se reportó.
1: El que no se anda reportando mucho tampoco es el Presa Aristide.
0: Hay un tema con él. Estaba de cumple.
1: Estaba contento.
0: Estaba contento.
1: Copeteadito.
0: Sí. 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

0: No sé si de Barrio San Roque o está en Buenos Aires. Seguro que nos está escuchando a través del streaming, así que un saludito para él que siempre, siempre escucha la radio. Mari Lagraña sí está escuchando, dice, mientras toma unos matecitos, nos está escuchando. Así que un saludito para Mari. Super Mari está atendiendo, ¿no?
1: Más tarda. Yendo juntos a la paz.

0: Teacher, vamos a mandar un saludo especial para la gente. A ver, un súper saludo.
1: Súper, súper saludo.
0: Para
1: Sofi Calín y para
0: todo el
1: autoservicio Calín.
0: Autoservicio Calín. Uh-huh. Y un saludo para Ramón también, que están haciendo un pedido.
1: ¿Qué está haciendo Ramón?
0: Un pedido especial.
1: A ver, ¿qué está haciendo
0: Ramón? Que deje de tomar. Dice.
1: Lo peor es que está tomando y no convive.
0: Sí. Vamos a saludarle con este tema, escucha.

0: 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No nos pasa nunca para...
1: Pero ¿hace cuánto que le estamos pidiendo?
0: Sí, ¿eh?
1: Antes de las vacaciones le pedimos. Y no, nada, se está haciendo la interesante.
0: No, sí, dice que ahora ya vamos a armar bien para el otro sábado.
1: Para el otro sábado.
0: Full.
1: Está. La vamos a esperar entonces.
0: Sí. 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

0: Así que este tema es de tu época, teacher.
1: Olvídate, en Formosa sabés que íbamos a los boliches. Mi boliche era gasolina allá en su momento. Todos los fines.
0: Hasta el suelo le bailaba, bate que bate era.
1: No, ahora pienso y ya estoy buscando la pastilla que me tiene que acomodar los huesos más o menos. La nano viene sola, hijo.
0: Y bueno, así nomás.

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0: Teacher, ¿se acuerda que hoy era? 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
1: ¿Quién?
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1: Ah,
0: que
1: sí.
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1: al frente.
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0: Y hoy me fui a poner peluche, ¿en dónde? En el amigo Luna Barber.
1: ¿Cómo lo queremos a Lunita? Saludo enorme a Lunis. Yo lo conozco a él desde el colegio, imagínate, cuando él iba al colegio. Bueno, antes de que él vaya al colegio era amigo de unos alumnos. Y después fui mi alumno en la nocturna. ¿O no fue mi alumno en la nocturna? Sí fue, creo que sí fue. No me acuerdo. Pero fue un alumno y un tiempito.
0: Pero
1: espectacular.
0: Es un crack.
1: Sí. Él y la camada de todos esos chicos que fueron mis alumnos, la verdad que yo los tengo como hijos más o menos para mí. Estuvieron conmigo, pero en momentos que yo necesité, que más necesité. Imagínate que ellos me ayudaron a hacer la mudanza de mi casa.
0: Mira.
1: Y es más, cuando yo fui a Formosa por licencia que la iba a tener a mi hija, ¿quién eran mis cuidadores de la casa? Ajá.
0: Lunita.
1: Tapa, ¿quién más era? Chivita, que bueno, Chivita está en Buenos Aires ahora, todo un chef. Y montones de chicos más. Chueco, toda la camada de la 16. Mamita querida. Así que son chicos que los adoro. Lunita es un éxito en lo que hace y la verdad que me gusta por el profesionalismo que tiene,
0: le
1: cómo
0: gusta,
1: se capacita.
0: Le gusta, sí.
1: Increíble cómo creció profesionalmente, cómo va creciendo día a día y como persona también, obviamente. Así que éxitos siempre, Luni, siempre.
0: La verdad que el amigo Luna es un crack. No hay nada más que decir que es un crack.
1: Es un peluche.
0: Así que un saludo para el amigo Luna y el amigo Pez, que seguro que están ahí en la barber trabajando. Ah, no, a lo mejor ya se.
1: José.
0: Sí.
1: José fue mi alumno.
0: El amigo.
1: El viernes y servicio. Señor personaje.
0: Oh, es un señor personaje.
1: Hace muchísimo que no lo veo. Hace muchísimo que no hablo con él.
0: Vos te vas a la barber. No sabés si vas. Vos te vas. Mala onda. No sé,
1: no,
0: medio
1: no, no,
0: decaído. Y ahí.
1: Te levanta
0: Luna y es José.
1: Algún día
0: alguna tontera te va a decir.
1: Consta.
0: Pero son unos crack. Los dos, la verdad que unos crack. Así que unos saludos para ellos. 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Porque el amigo Luna encima, que te corta, te va aconsejando, mira, te va a quedar bien así.
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0: Sí, olvídate.

0: Sí, Mari, la rúcula es riquísima en ensalada. No sé si usted come rúcula, teacher, o no.
1: No.
0: Es riquísimo la rúcula en ensalada.
1: He comido una o dos veces, pero como te dije una vez, muy amargo y de ahí ya me acuerdo.
0: Claro, es dependiendo cómo la preparas. Bueno, mi mamá la sabe preparar muy bien.
1: Como yo soy anticocina, no tengo la vocación de ama de casa, no tengo la vocación de cocinera, entonces no me va a salir nunca bien.
0: Igual que la espinaca en ensalada o en tarta, es riquísimo también.
1: ¿Viste? A probar.
0: A probar.
1: A probar.
0: A probar. A probar.

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0: Noche Latina se convirtió más en verano tropical que Noche Latina.
1: Una mezcla completamente la hicimos.
0: Sí. Bueno, queremos mandar un saludo. ¿A quién?
1: Especial.
0: Especial.
1: Bueno, yo te cuento. Hoy estuve en la terminal de Formosa y vino un colectivo antes del mío. Era dueña del colectivo ella. Vino un colectivo y decía Neuquén. Y yo pensaba y dije, ¿cuántos chicos nuestros, cuánta gente nuestra está en el sur? Me da las cosas de la vida. Ahora nos manda mensaje una personita que tiene un corazón más grande que, no sé, que del mundo mundial, más o menos.
0: ¿Cómo se llama la intro del Chapulín Colorado? Noble como lechuga.
1: Así, bueno, esa es ella. Así que le mandamos un beso enorme a Lili Penallo, que está por allá, nuestra profe de lengua, que justo nos mandó un mensajito. La amamos, yo la amo a Lili. Obviamente está Poppy también, está muchísimo, están allá, yo no voy a decir que no. Pero ella nos mandó un saludito ahora.
0: Sí, sí, sí, hace unos días se fue. Así que un saludo para Lili, para Poppy y para todos los chicos que están.
1: Para todos. No sé si Chato también se fue.
0: Sí.
1: ¿Se volvió?
0: Sí, creo que está ahí. La verdad no sé muy bien. Pero bueno, un saludo para todos que están escuchando, seguro. Igual.
1: Todos los campeños que están desparramados por todos lados, en realidad.
0: Quiero mandar un saludo hablando de Chato.
1: ¿A quién?
0: A Zuni. Zuni de Pachoqui. El otro día mandó mensaje en la radio y se estaba acordando de vos.
1: Me enteré que Zuni Pachoqui me abandonó de cultura.
0: Me puso excelente programa, pero falta la teacher.
1: ¿No será que quiso decir excelente programa porque no está la teacher?
0: No sé.
1: Ojo, ahora que se me fue, ojo.
0: Puede ser, puede ser.
1: Es una abandonadora.
0: Así que...
1: La amamos, doña Zuni.
0: ¿A quién más teníamos que mandar saludo? A ver, yo me pierdo. Dice Mari que a lo mejor probaste a chicoria y no...
1: No, era rúcula. No, Mari.
0: Algo, entonces, tu rúcula estaba medio rara.
1: Algo, sí, seguramente. Fue en Rosario que probé eso. Capaz que era por la provincia, por la ciudad.
0: Sí.
1: Porque era en otro lado.
0: Puede ser, puede ser.

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0: Qué temones los que estamos escuchando, ¿eh? Ah, ahí, sí.
1: No. Diango es number one, olvídate. No hay como Diango.
0: No, son clásicos. Un saludo para la querida profe Lali, que está escuchando. Mirá lo que nos puso corazón, dice.
1: Besos, Lali. Me imagino que ya no estás limpiando, ¿cierto?
0: No, se ve.
1: Ya anda. Estará descansando.
0: Sí, sí.
1: Contame, Omar, ¿qué sabes de este mes? ¿Qué tenemos próximamente? ¿Qué eventos tenemos en el pueblo?
0: Vienen muchos eventos.
1: ¿Qué se viene?
0: Se viene el patrono del pueblo, San Roque.
1: Ajá, ¿cuándo?
0: 16 de agosto.
1: ¿Que no falta nada?
0: No, nada. Uh-huh. Y otra cosa, viene San Cayetano. Y
1: ¿Cuándo?
0: 7 de agosto. Muy Virgen bien. De los Pobres, la caminata.
1: ¿Cuándo?
0: 8. El reto.
1: 7, 8, sí, 16.
0: Y Día del Niño.
1: ¿Cuándo?
0: ¿20 de agosto? No,
1: ¿Tercer domingo?
0: Sí, creo que es 20.
1: ¿Segundo o tercer
0: domingo? Tercer domingo es. ¿20 de agosto? No,
1: ¿tercer domingo?
0: Sí, creo que es 20.
1: ¿Segundo o tercer
0: domingo? Tercer
1: domingo
0: es.
1: Si no me equivoco.
0: Sí. Uh-huh. Y se vienen muchas actividades del municipio. Vi que están trabajando, vi que están arreglando calles, que están...
1: ¿Y que por dónde te vas? ¿Ves ahí personal sí. de la municipalidad trabajando con la iluminaria... con las calles, creo que vi una cancha por ahí.
0: También creo que sí.
1: Creo, no sé, yo veo estados nada más.
0: Se están como arreglando.
1: Estoy descolocadísima de todo.
0: Vi que hay movimiento, que están colocando focos, que están arreglando calles. Después Colonia Santa Rosa también arreglaron una calle, la entrada sería. Uh-huh. Así que...
1: Sí, hay mucho movimiento.
0: Sí.
1: Muchísimo movimiento hay.
0: Mañana.
1: Sí, creo que te preguntaron.
0: Sí.
1: Algo de una misa, ¿puede ser?
0: Sí, mañana. Uh-huh. Me preguntaron qué.
1: Horario.
0: ¿Qué horario la misa? Y me preguntaron sobre una actividad que se estaba haciendo también.
1: ¿En la iglesia?
0: Sí.
1: Ah, mira.
0: Había una actividad que habían puesto para hoy a las 3, pero por inclemencias del tiempo se había suspendido. Creo que mañana se hace esa actividad y ahí va a estar el grupo misionero presente.
1: Ah, bueno, aparte,
0: aparte del grupo ese, va a estar el grupo misionero colaborando con los niños y para mostrar más sobre lo que es Jesús.
1: Yes.
0: En el camino de por qué se entregó a la cruz, por qué es importante mantenerle respeto a lo que es la Eucaristía y en sí a la iglesia. Puede ir religión que sea, no importa. Son todos bienvenidos, todos tenemos un mismo Dios. Así que las puertas están abiertas, hay actividad, va a haber chocolate, unas cosas así, nos comentó Pelotero, no había comentado el sacerdote, así que...
1: Ah, mira, buenísimo, entonces
0: pueden asistir.
1: Están todos invitados.
0: Sí, por supuesto.
1: Siempre somos partidarios y comunicadores de este tipo de actividades que son para la familia, la comunidad en general, así que la verdad que es una buena propuesta.
0: Sí. La verdad
1: el
0: que
1: cura
0: sí.
1: haya propuesto esto, o sea, que se haya, que haya salido
0: acepta,
1: de ahí.
0: Claro, acepta distintas ideas.
1: Bien. Me gusta.
0: Sí,
1: todos
0: sí.
1: bienvenidos mañana entonces.
0: Sí. Bueno, ¿qué más teníamos para decir? Se vienen muchos eventos, está realizando muchos eventos el señor intendente, así que...
1: Que vamos a tener noticias
0: sí. Así que
1: precisas. O sea, no
0: atentos.
1: Queremos adelantar ni decir nada porque queremos tener bien la...
0: Sí, estén atentos al...
1: Queremos tener la info precisa para decirles.
0: El INTE va a estar seguro publicando algunas cosas. Hoy vi que estuvo publicando en su estado, subiendo arreglo de calles y demás.
1: Sí, algunas calles. Vi un estado que puso espejito.
0: Sí, esa. así que atentos. Y vienen actividades que me enteré.
1: Bueno, vamos a partir del hecho de que agosto tenemos esas tres actividades que dijimos.
0: Cuatro
1: actividades. Después, y ya termina el mes. Después tenemos septiembre, que septiembre está cargadísimo.
0: Viene
1: Día del Maestro, Día del Profesor, Día del Preceptor, Día del Secretario.
0: Día del Profesor de Educación Física, Día del Director, Día
1: del Profesor de Inglés. Empezamos desde el 2 de septiembre, el Día del Profesor de Inglés.
0: Y de ahí.
1: Así que más vale que me manden saludos todos.
0: Día del Estudiante, Día de la Primavera, cumpleaños de mi mamá. Ah, no, era
1: todo, entra.
0: Bien, todo. Así que tenemos...

0: septiembre se va rapidísimo. Tenemos que pensar en el Colofest.
1: Mira, se comienza a trabajar desde agosto y agosto queda corto.
0: ¿Me puedo jubilar ya? Ya pienso y me canso.
1: Yo pienso en el colegio, digo, ya las actividades, para, seguro que va a armar la dire para el tema de la estudiantina. A mil.
0: ¿Primero de agosto?
1: Sí.
0: Súper importante. ¿Qué tenemos primero de agosto? Yo no hago más. Hace rato, desde que vine a campo, no lo hago más.
1: ¿La caña con ruda?
0: La caña con ruda.
1: Caña con ruda, así que no pare.
0: ¿Qué es la caña con ruda?
1: ¿Cómo que se decían...? Tiene un, dicen una frase siempre en guaraní, creo que es, para el primero de agosto. A ver si está escuchando el amigo Aníbal Rodríguez.
0: Pero con eso se empieza.
1: Sí.
0: Con la caña con ruda. De ahí seguimos.
1: Sí, sí, sí, así es.
0: Y agosto, como dijimos, se nos va con una actividad que tenemos. Septiembre acá prácticamente no existe, porque hay tantas cosas para
1: así,
0: hacer.
1: Sí, rapidísimo, pasa volando.
0: Octubre, ya venimos planificando octubre para lo que va a ser el aniversario del pueblo. Noviembre, diciembre, vacaciones. Chau, se terminó.
1: Encima,
0: bienvenido 2027.
1: Sí, la verdad que sí. Y Festicampo, puede ser.
0: Ojo que tenemos info acá.
1: Puede ser. Pero, puede
0: repito,
1: ser.
0: No podemos decir nada.

0: Y seguimos con más clásicos hasta las 10:30.
1: Hasta las 22:30, o sea, tienen tiempito todavía de mandarnos mensajes.
0: Sí. Al 3718-59-2895 o al
1: 3704-58-1196.

0: Nos llegó un mensajito, teacher. Dice, octubre, mi cumple y después Día de la Madre. Ya estaba armando la agenda, yo. Dice,
1: ah, bueno, que nos pase, que nos comparta la agenda.
0: Eso, eso.
1: Vamos sumando.
0: A lo mejor se arma baile, pista al recreo. Vamos a ver qué arma...
1: Papa la papa.
0: Don Catalino, a ver qué, qué pasa por el Día de la Madre.
1: Exactamente, sería una opción diferente.
0: Sí, ¿eh? Un super baile. Y por supuesto, seguro que el municipio le va a meter pum para arriba a Día de la Madre.
1: Quiero creer. Sí, sí, más que seguro. No me vas a decir, eso no tires tanta idea porque me va a tocar trabajar.
0: No, pero seguro, eso seguro que va a haber.
1: ¿El año pasado lo que hicimos?
0: Sí, sí, sí.
1: Salió muy lindo.
0: Espectacular.
1: Lo que nos jodió fue la lluvia.
0: Era lindo armar así jugadas de bingo, eso para compartir en familia.
1: Sí, y ahí era que iniciamos el boom con... Bueno, lo iniciamos antes, pero ahí fue mucho más grande la convocatoria para... los puestos, ¿te acordás? Para los emprendedores que ustedes hicieron.
0: Sí, los emprendedores, sí, sí, sí, me acuerdo, recuerdo.
1: Se hizo entrevistas, se sacaron fotos, todo se subió a... ¿Una página creo que se subió?
0: Al Instagram.
1: Creo que sí.
0: Al Instagram, no, al Facebook
1: del intendente.
0: Sí. Sí, sí, sí.
1: O del municipio, algo,
0: algo así, no recuerdo bien, pero sí.
1: La verdad que fue grande, muchísima gente.
0: Se hizo muchas entrevistas, mucha gente, gente que iba a vender carne, postres,
1: de todo, de
0: galletitas,
1: lo que
0: licuados, de todo había, sí. Había, estaban nuestros hermanos originarios vendiendo sus artesanías, ¿te acordás?
1: Que fueron el centro de todo.
0: Sí, la verdad que estaría lindo repetir algo así parecido, que estaba muy
1: pero
0: lindo.
1: A otro nivel, un
0: claro,
1: poquito más alto.
0: Claro, por supuesto,
1: o sea,
0: siempre.
1: Vamos a perfilar siempre, un poquito más para arriba.
0: Siempre tratar de superarse.
1: Ajá. Vemos. Así pero no des tantas ideas porque me va a tocar trabajar a mí.
0: No sé yo.
1: Tranqui, tranqui nomás. De igual manera, todas las recomendaciones o todas las sugerencias que nos lleguen a hacer son bienvenidas.
0: Por supuesto, todo suma.
1: Todo suma. Todo vamos a tener en cuenta, anotar y a
0: mire,
1: tratar de integrar.
0: Nos pueden decir esto estaba bien, esto estaba mal, para
1: ¿qué les parece
0: pensar,
1: si se hace
0: reformular?
1: Esto, ¿qué les parece si lo otro? ¿Me gustaría
0: sí,
1: esto?
0: Sí.
1: ¿Me gustaría lo otro?
0: Así que
1: todo es válido.
0: El teléfono de la teacher está abierto, que es el siguiente.
1: 3704-581196.
0: O el mío, que es el 3718-592895.
1: Nos quedan 10 minutitos nada más.
0: 10 minutitos.
1: Y después nos estamos yendo porque tenemos que prepararnos para el boliche.
0: Ah, ella
1: o sea,
0: jura.
1: Boliche,
0: ella
1: sí.
0: jura.
1: Mi cama se llamaba boliche.

0: Bueno, 5 minutitos más, 5 minutitos más. Ahí está. A ver, hola, hola, hola. Quiero mandar un saludo para Eugenia Guayo, Santino, Tiago, Rodo, que están escuchando la radio. También quiero mandar un saludo. Escucha este tema. De la nada saltaba, ¿viste? Bueno, un saludo también para Julio Ortiz, que está escuchando la radio desde Formosa Capital. Dice que está de 10 el programa. Pueden comunicarse al 3718-592895 o al
1: 3704-581196.
0: Estamos 5 minutitos más.
1: Un par de temitas más, un tema más.
0: Un tema más y nos despedimos.

0: Bueno, y así nos despedimos del programa del día de hoy. Para. Hola. Dos. Ahora sí. Bien.
1: Pero hoy es sábado. Mañana domingo. Y por ahí te puede faltar algo. Te puede haber. Ponele que yo quiero tomar mate temprano. Ponele.
0: Sí.
1: Y mi jarra eléctrica, chau, murió.
0: ¿A dónde?
1: Digo, ¿te mando mensaje a vos o tengo un número de teléfono que me va a auxiliar?
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1: Encima ahora que viene que el solcito, que no sabe si hace frío, que hace calor.
0: Ya saben qué regalarme ahora el 29 para mi cumple.
1: ojo, mandan tomando nota.
0: Ah, ya les digo adelantado la fecha de mi cumpleaños.
1: ¿Qué fecha es tu cumpleaños?
0: El 29 de julio.
1: Cagamos la fruta. Escuchen, encima fecha horrible, Omar.
0: Miércoles cae.
1: No, de mi parte vas a esperar que cobre.
0: Miércoles 29 de julio.
1: Gracias.
0: Del signo Leo. Nací un 2009 a las 12 y 20, 12 y cuarto. La...
1: ¿Mediodía?
0: No, de la noche.
1: A la madrugada.
0: Sí, de la madrugada. Así que...
1: preparen los regalos.
0: Sí, espero.
1: ¿El próximo sábado qué fecha sería?
0: Primero. Ah, 30, no. 31, primero.
1: Bueno, ahí ya tendríamos que contar...
0: sí.
1: ¿Qué te regalaron?
0: Sí, sí.
1: De
0: sí.
1: Lo contrario, volver a pedir.
0: Sí. 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O sea, los caloventores, pero en distintos colores: rosado, verde.
1: Que quieras.
0: Sí. No sé si sale la teacher, sí.
1: Sí, salgo. Tengo que salir.
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1: Muchas gracias a todos y también a la audiencia,
0: a la audiencia general,
1: que estuvo presente, que nos mandó mensajitos. 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
0: 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Que tengan una buena noche, un buen descanso.
1: Y nos reencontramos el sábado.
0: El próximo sábado. Y vamos a ver qué info tenemos, a ver los regalitos.
1: Acuérdense, 29 de julio.
0: 29 de julio. Espero sus saludos. Bueno, nos despedimos con este tema de Marco Antonio Solís. ¿A dónde vamos a parar?
2: catastróficas consecuencias para todas las especies que habitan la Tierra.
3: Se registran más de